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0: música de todos los tiempos en este viaje musical.
1: Somewhere Over the Rainbow es una hermosa pieza compuesta por Harold Harlan y con letra de Jeep Hartbug, escrita para la película El Mago de Oz del año 1939 y cantada por Judy Garland. Ganó el premio Oscar a la mejor canción original. La escuchamos en el viaje, pero en una versión más moderna del jamaicano Israel Kamakawiwo, un soundtrack, banda sonora para la película Como si fuera la primera vez de Adam Sandler. 450 kilos pesaba este jamaicano, con 1,90 m de altura. El gran Israel cantando Somewhere Over the Rainbow en el viaje musical. Y

Los hombres son 6 veces más propensos a ser alcanzados por un rayo que las mujeres. Los motivos son probablemente que ellos tienen más actividades y trabajos al aire libre y una tendencia a no hacer caso a los signos de peligro o de tormenta.

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2: Las personas que te estresan, fuera, fuera, fuera de tu vida. Las que te drenan la energía, fuera, sácalos de tu círculo. Las personas que se hacen las víctimas y distorsionan la historia para hacerte dudar de tu propio valor, fuera, sácalos de tu mente. 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
1: Los padres chacales vomitan la comida para ver si sus hijos la quieren, y si ellos no muestran interés, los padres se la comen de nuevo. Los padres chacales recogen alimentos, se los comen, luego transportan la comida a sus hogares en sus estómagos y la vomitan para ver si sus hijos quieren comer. Luego vuelven a ingerir los restos alegremente. En vez de legumbres o brócoli, la comida rechazada es generalmente una cebra o un cadáver de un antílope.

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1: De hecho, la palabra egipcia para gato es mau.

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1: Consejos para montar bicicleta de forma segura. Asume siempre que la otra persona no te ve. Mira hacia adelante en busca de peligros o situaciones para evitar que puedan causar que te caigas, como grietas, animales, baches, rejillas o vías de tren.

0: que tus muebles se vean como nuevos con pomada para zapatos. Los perros y los gatos adoran rascar y jugar con diferentes cosas en la casa. Los gatos particularmente adoran hacerlo sobre el sofá. ¿Cómo puedes esconder esos arañazos? Bueno, puedes esconder esas marcas en tus muebles de cuero con pomada para zapatos. Asegúrate de usar el color adecuado y quitar el excedente luego de hacerlo.
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1: ¿Quién fue Marie Curie? Nacida en 1867 en Polonia, fue una física y química que creó el concepto de la radiactividad. Con ayuda de su esposo Pierre Curie, logran descubrir los elementos radiactivos y en 1898 anunciaron los recién descubiertos polonio y radio. Para 1903 le dieron el Premio Nobel de la Física por descubrir los elementos radiactivos y fue la primera mujer en recibir el Premio Nobel. Lamentablemente Pierre Curie fallece, pero eso no la detuvo, y en 1911 recibe el Premio Nobel de Química por investigar el radio y sus compuestos, siendo la primera persona en recibir dos premios Nobel. También se conoce de que fundó el Instituto Curie y que aportó en la Primera Guerra Mundial con los rayos X. Falleció en 1934 por una anemia aplásica tras alta exposición radiactiva en su vida. Se le considera como una heroína por haber sacrificado su vida por la ciencia y figura feminista por todos sus hitos en una época muy machista.
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Parece que fue ayer. Es lo más nuevo de Álvaro Scaramelli, presentada a las diferentes plataformas del ex vocalista del grupo Cinema. Chequeando el video se muestra una recopilación de los diferentes momentos del recuerdo que dejaron registrados los integrantes de este grupo. Incluye imágenes del reencuentro de alguno de sus integrantes originales. La letra comenta justamente el sentir de su carrera artística. Les dejamos con lo más nuevo de Álvaro Scaramelli y su grupo Cinema en el viaje musical.

0: Chile tiene el porcentaje más alto de especies endémicas en el mundo. Aunque el país no contiene una cantidad de especies tan grande, alrededor del 50% de las especies son endémicas, lo que significa que encontrarás muchos animales únicos.
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Hablemos de salud mental. La salud mental es importante porque favorece la autoestima, fortalece la convivencia, previene problemas emocionales y contribuye a una mejor calidad de vida en las personas.

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1: 5 curiosidades sobre los bigotes de los gatos. Se llaman vibrisas, no son simples pelos. Son terminaciones nerviosas que detectan incluso cambios sutiles en el aire. Les ayuda a medir espacio. Si los bigotes rozan los bordes, muchos gatos prefieren no pasar. No se deben cortar. Al hacerlo, pueden desorientarse y perder la precisión en sus movimientos. Expresan emociones. Hacia adelante muestran curiosidad o alerta. Hacia atrás, posible incomodidad o temor. A veces se caen de manera natural. Se renuevan solos sin problemas. Y puedes guardarlo como recuerdo. Guarda este video y recuerda. Los bigotes son una parte esencial de cómo tu gato siente el mundo.
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En este mundo todos somos pasajeros. Nada es eterno, ni el éxito, ni la tristeza, ni siquiera nosotros. Pero todo lo bueno que damos se queda. Somos irrepetibles, únicos en nuestra forma de existir. Y quizá esa sea la verdadera huella. Dejar lo mejor de nosotros antes de partir.

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1: Consejos para montar bicicleta de forma segura. Usa siempre equipo para protegerte y hacerte más visible para los demás, como un casco de bicicleta, ropa de colores brillantes durante el día, equipo reflectante, una luz delantera blanca y una luz trasera roja, y reflectores en tu bicicleta, por la noche o cuando la visibilidad es deficiente.

0: Naomi Tyre nos trae el dato caserito interesante en este viaje de Sintonía 23.
1: Seca rápido tus zapatos con papel arrugado. Sabemos que a nadie le gusta tener zapatos húmedos, y tirarlos a la secadora no es una buena solución, ya que los podría achicar o dañar la máquina. En lugar de eso, utiliza periódico o papel arrugado para secar rápidamente los zapatos mojados. Funciona de forma rápida y no los daña.
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1: ¿Sabías que en el corazón de Villa Alemana tenemos un rincón lleno de historia y cultura? La Biblioteca Pública Paul Harris fue inaugurada en 1969 gracias al impulso del Rotary Club en honor a su fundador, Paul Harris. Desde entonces ha sido clave para la educación y cultura de nuestra comunidad, con miles de libros y actividades para todas las edades. Lo que empezó con donaciones de vecinos, hoy es un espacio moderno, con acceso a internet, talleres y mucho más. La Biblioteca Paul Harris no solo es un lugar de lectura, es un punto de encuentro para compartir, aprender y crecer. Si aún no la conoces, te invitamos a descubrir este espacio cultural que es parte de nuestra historia.
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Curiosidades del universo. Si alguien saliese de una nave espacial sin llevar un traje espacial, perdería el conocimiento en unos 15 segundos, debido a la falta de oxígeno.

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0: La peor bebida para tu hígado no son los refrescos azucarados, ni siquiera es la cerveza, ni el vino. Es algo mucho más peligroso. Cada vez que lo tomas, tu hígado entra en modo emergencia. Tiene que descomponer un subproducto altamente tóxico, llamado acetaldehído. El problema, el acetaldehído mata células del hígado, provoca inflamación y bloquea su capacidad de regenerarse. Dos dosis al día son suficientes para sobrecargar tu hígado, día tras día, sin que te des cuenta. Y no, no importa que sea solo los fines de semana. Tu hígado no distingue festividades. La peor bebida para tu hígado son los licores fuertes.
1: Hola y buenos días, bellos oyentes de Sintonía 23. Acá con su presentador Sebastián Rebete en Infonizados, con noticias y notas informativas del día a día. Comencemos a informar.

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1: Él quería romper con el arte tradicional y el pasado, en cambio buscaba que el arte se enfocara en la vida moderna. El futurismo se caracterizó por la velocidad, la agresividad y la tecnología, mostrando elementos de la modernidad como máquinas, automóviles y las ciudades industriales a través de formas geométricas casi abstractas y colores vibrantes. Tuvo como figuras importantes a Boccioni en la pintura, a Santella en el área arquitectónica y a Russolo en el apartado musical. Tras la Primera Guerra Mundial pasó por una segunda fase debido a la muerte de figuras muy influyentes en el nicho. La segunda etapa añadió ideas nuevas como la aviación y la robótica, pero también perdió esa fuerza transgresora que caracterizaba a la original. Con el tiempo empezó a ser utilizado por el régimen de Mussolini como propaganda política y no como medio de arte. Este dejó de ocuparse a fines de la Segunda Guerra Mundial, con la muerte de su creador y la Italia fascista.
2: Miradas, berretas y hombres encajados en fiorucci.

¿Cómo darle un digno hogar a tu gato? ¿Sabías que tu gato puede tener una vida más longeva si vive dentro de tu hogar? Esto es por peleas, accidentes o enfermedades de la calle. Por eso hay personas que no sacan a sus gatos fuera de la casa, pero si los quieres tener seguros contigo dentro de tu hogar, debes considerar ciertos requisitos para que no se estrese y no desarrolle enfermedades físicas.

Entre esos están tener espacios altos para que puedan observar su entorno, refugios y escondites en los que se puedan sentir seguros en caso de que tengan miedo o estrés, recursos separados por toda la casa como su arenero, agua, comida y rascadores, jugar con él para que desarrolle su conducta de caza y evitar cambios repentinos en su ambiente para no alterar su rutina, olfatos e interacción. Pero también hay que evitar que alcancen objetos como chocolates, lirios, productos químicos de limpieza y elementos que contengan xilitol, como chicles o caramelos. Los gatos tienen un instinto depredador en sus genes, y con este entorno enriqueces sus instintos animales sin la necesidad de exponerlo a los peligros de la calle.

La supernova Chico. En la primera semana de noviembre de 1572 se logró observar algo que ha ocurrido muy pocas veces, y es una supernova que se pueda observar a simple vista. Esto ocurrió debido a que una enana blanca absorbió demasiada energía de una estrella compañera, lo suficiente como para que estallara. A esto se le conoce como supernova tipo IA. 5 días después de lo ocurrido, el danés Tycho Brahe la empezó a observar y dijo de que lo dejó perplejo el destello que emanaba. Le preguntó a las demás personas y le dijeron de que ellos también la veían. Al inicio se creía que era una nueva estrella, pero se terminó evidenciando que fue la muerte de una. Era tan resplandeciente que se podía ver de día y superaba el brillo de Júpiter. Duró entre 15 y 16 meses en siquiera bajar su brillo. A partir de ahí se dejó de ver a simple vista, aunque actualmente se pueden ver sus restos por telescopio. Queda en la constelación Casiopea e incluso 400 años después de la explosión, su onda de choque sigue viajando por el espacio.

0: 23 horas, 41 minutos.
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0: momento de revisar el mini especial de esta semana. 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
1: Mini especial el día de hoy con Toto. Toto es una banda de rock estadounidense formada en 1976 en Los Ángeles por destacados músicos de sesión. Fue fundada por el tecladista Debbie Page y el baterista Jeff Porcaro. La agrupación combinaba diferentes estilos musicales como blues, funk, soul, pop y distintas corrientes de rock. Han vendido más de 40 millones de discos, de los cuales 13 son de estudio, 5 en directo, una banda sonora, Dan, y un trabajo compilatorio que cuenta con 4 canciones inéditas. Toto en mini especial en este viaje musical. So

El grupo obtuvo 6 premios Grammy en la edición 25 en 1983 con el álbum Toto Cuarto, que incluye canciones como África y Rosana. Tras el éxito comercial de este disco, los músicos de la banda fueron contratados por Michael Jackson y Quincy Jones para tocar en la producción más vendida en la historia de la música, Thriller. Paralelamente a la carrera de Toto, sus integrantes han tocado en miles de discos de diferentes artistas. Por ejemplo, Jeff Porcaro en batería registra 1050 álbumes. Pese a su prematura muerte, siguen apareciendo grabaciones suyas. Steve Lukather, guitarrista, en más de 1530 grabaciones. David Page, tecladista, 1720. Steve Porcaro, segundo tecladista, 660. Y Simon Phillips, ex baterista que reemplazó a Jeff Porcaro, 660 grabaciones de otros grupos, aparte de Toto. Imagínense la cantidad de canciones y producciones de las cuales ellos participaron. Frente a esto, no es exagerado decir que gran parte del sonido pop rock de la década de los 80 fue generado por los músicos de la banda, obviamente. Sin embargo, pese al éxito mundial y a la notable contribución de la agrupación a la industria musical, el guitarrista y líder Steve Lukather es categórico en señalar que la banda es la más incomprendida en el mundo, debido a las críticas negativas que ha tenido en el transcurso de los años en los medios estadounidenses e ingleses. Toto, en mini especial.

La banda se disolvió en el año 2008, pero volvieron a reunirse en el 2010 a beneficio del bajista Mike Porcaro, que sufrió la enfermedad de esclerosis lateral amiotrófica y que le imposibilitó de seguir tocando. Los destacados bajistas de sesión Leland Sklar, Chen Von Schroer, Nathan East y David Hungate, primer bajista del conjunto que volvió en 2014, han reemplazado por Caro, pero ninguno de ellos como miembro oficial de la banda. El 24 de enero del 2014, el baterista Simon Phillips anunció su separación con Toto para dedicarse a sus propios proyectos. Su formación estuvo integrada por Steven Lukather, Joseph Williams, Steve Porcaro y Debbie Page, y sus músicos de acompañamiento eran Shane Von Scrott en el bajo, Shannon Forrest en la batería, Warren Ham en los coros y en el saxofón, Lenny Castro como percusionista. Lanzaron su último álbum de estudio llamado Toto 14, que salió a la venta el 24 de marzo del 2015 en Estados Unidos a través de Amazon. Toto, en mini especial, en Sintonía 23 y Radio Pasión Latina de Suecia. 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

Back to the Future, titulado Regreso al Futuro en España y Volver al Futuro, Vuelta al Futuro en Hispanoamérica. Es una película estadounidense de ciencia ficción y comedia de 1985, dirigida y escrita por Robert Zemeckis. Bob Gale también colaboró como guionista, producida por Steven Spielberg y protagonizada por Michael J. Fox, Christopher Lloyd, Lea Thompson, Crispin Glover y Thomas Wilson. Relata las aventuras de Marty McFly, un adolescente rebelde e impulsivo que vive con sus padres y viaja accidentalmente al pasado, desde 1985, su época, a 1955, la época en que sus padres se conocieron. Finalmente cambia los hechos específicos de la línea original del tiempo en que sus padres se conocieron y enamoraron. Debido a esto, Marty debe recurrir a la ayuda del Dr. Emmett Brown para reunir a sus padres de nuevo, asegurando su propia existencia y la de sus hermanos. De esa película, Back to the Future, The Power of Love, de Hughes and the News. En el viaje musical, música de película a esta hora.

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Curiosidades de la naturaleza. La flor más grande del mundo es la Rafflesia arnoldi, con 1 metro de diámetro y hasta 11 kilos de peso.

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0: El autismo nivel 1, también conocido como autismo de alto funcionamiento, es el grado más leve dentro del espectro autista. En los niños, suele notarse porque necesitan apoyo, pero pueden desenvolverse mejor que quienes tienen niveles 2 o 3. A simple vista, muchas veces no parece que tengan autismo, pero hay señales claras en su forma de comunicarse, comportarse y adaptarse a los cambios. Por ejemplo, un niño con autismo nivel 1 puede hablar con fluidez, pero tener dificultades para mantener una conversación, entender bromas, sarcasmos o el lenguaje corporal, puede parecer muy literal, y no captar el sentido emocional de lo que otros dicen. También puede tener intereses intensos y específicos, como los dinosaurios, los trenes o la tecnología, y hablar de esos temas una y otra vez. En el área social, suelen preferir estar solos o jugar a su manera, y les cuesta entender las reglas del juego o compartir con otros niños. A veces son perfeccionistas, se frustran fácilmente o se ponen ansiosos si algo cambia de su rutina. Además, pueden presentar hipersensibilidad sensorial, reaccionando de forma fuerte ante ruidos, luces o texturas que para otros pasan desapercibidos. En resumen, un niño con autismo nivel 1 comprende el mundo de forma diferente. Necesita apoyo para entender lo social y manejar sus emociones, pero con las herramientas adecuadas, puede desarrollarse plenamente y aprovechar sus grandes habilidades.
1: La canción Hello I Love You de The Doors fue uno de los mayores éxitos comerciales de la banda y alcanzó el primer puesto en las listas de éxitos de 1968. Se rumoreaba que la canción había sido inspirada por una experiencia real de Jim Morrison, en la que se había observado a una mujer desde la distancia y se había sentido atraído instantáneamente. Estas especulaciones alimentaron la fascinación y el misterio que rodeaban a Morrison y a la banda.

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1: Tiempo alrededor de su nido para que sus hijos no comiencen a oler como ella. Los conejos recién nacidos no tienen olor, lo que los mantiene a salvo de depredadores. Para mantenerlos seguros, la mamá conejo los visita solo una vez al día para alimentarlos rápidamente. Ignora cualquier tipo de demanda de caricias y besitos y nunca se queda más de 2 minutos.

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1: El gato que tiene el récord de la caída más grande y no fatídica es Andy. Se cayó desde el piso 16 de un edificio de apartamentos y sobrevivió.

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Es muy tarde. Es una canción de Jorge González lanzada como sencillo de su disco Libro del año 2013. La canción fue un repaso a la vida de Jorge y sus vivencias personales resumidas en una triste pero bella composición. Uno de los tantos regalos de Jorge González a la música chilena. Lo escuchamos en este viaje musical por el tiempo. Es muy tarde.

Curiosidades de la naturaleza. Bajo el río Nilo existe un enorme río subterráneo y su caudal es 6 veces superior al que está arriba.

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0: 1% de la masa total del sistema solar.
1: Música chilena a esta hora, Los Bunkers, ¿Quién fuera?

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1: Regla estoica que todos necesitamos recordar: el alma se fortalece resistiendo. Séneca. Cada vez que aguantas la bronca, el miedo o las ganas de rendirte, estás entrenando algo más fuerte que los músculos, tu carácter. Séneca lo sabía bien. No crecemos cuando todo va bien. Crecemos cuando elegimos no caer, aunque podamos. Cuando decidimos seguir, aunque duela. Aguantar no es debilidad, es coraje. Es decir, esto no me va a romper. Es mirar el problema a los ojos y responder con firmeza, no con quejas. El estoico no busca una vida fácil, busca ser fuerte para cualquier vida. Y eso se logra resistiendo lo que no te gusta, sin que eso te cambie por dentro. La próxima vez que te enfrentes a algo difícil, no digas ¿por qué a mí? Di, esta es mi oportunidad de hacerme más fuerte.
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0: ¡Soy aguacate! La mejor fruta para bajar el colesterol. ¡Hola! Soy jengibre, la mejor raíz para bajar el colesterol. ¡Hola! Soy ocra, el mejor vegetal para bajar el colesterol.
1: ¡Hola! Soy té verde, el mejor té para bajar el colesterol.
0: ¡Hola! Soy el aceite de oliva, el mejor aceite para bajar el colesterol.
2: ¡Hola!
3: Soy la semilla de lino, la mejor semilla para bajar el colesterol.
0: ¡Hola! Soy el ajo, la mejor especia para bajar el colesterol. ¡Hola! Soy la avena, el mejor grano para bajar el colesterol. ¡Hola! Soy cúrcuma, la mejor especia para bajar el colesterol. ¡Hola! Soy la nuez, el mejor fruto seco para bajar el colesterol.

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1: Los papás perros se comen a sus hijos enfermos. La mayoría de los humanos está de acuerdo en que no hay cosa más tierna que un cachorrito, incluso un enfermo. Pero para un papá perro, un cachorro enfermo representa una excelente fuente de proteína y otros nutrientes.

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1: Cinco razones por las que tu gato amasa con las patitas. 1. Lo hacía de cachorro. Cuando tomaba leche, presionaba con las patas para que fluyera mejor. De adulto, amasar puede recordarle a esa sensación de bienestar. 2. Se siente seguro. Muchos gatos amasan cuando están tranquilos. Solo lo hacen en lugares o con personas donde se sienten a gusto. 3. Dejar su olor. En sus patas tienen glándulas que liberan un olor propio. Al amasar, podrían estar marcando su espacio como familiar. 4. Se estira y se relaja. Al mover las patas, activan sus músculos suavemente. Es una forma natural de liberar tensión. 5. Prepara su lugar para dormir. Como los felinos salvajes que aplastan la hierba antes de acostarse. Los gatos domésticos también tienen ese hábito instintivo. Guarda este video y recuerda, amasar no es solo algo tierno. Dice mucho sobre cómo se siente tu gato.
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2: 9 de la mañana, 10 minutos.

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1: Demasiado. A uno lo lastiman tanto que empieza a protegerse, a uno le fallan tanto, que deja de confiar igual, a uno lo decepcionan tanto, que entiende que no cualquiera merece su entrega. Y ahí es cuando dicen, ¿cambiaste? Cuando en realidad solo dejaste de permitir lo mismo, solo aprendiste a decir hasta aquí, solo entendiste que tu paz vale más que cualquier disculpa tardía. Abrir los ojos duele, pero también libera, porque cuando ves las cosas como son, ya no aceptas migajas, ya no esperas milagros de quien no da nada, ya no te quedas donde te apagan. Y es en ese momento cuando empiezas a cuidarte de verdad, que muchos no lo entienden porque estaban acostumbrados a la versión tuya que todo lo perdonaba. Así que no, uno no cambia por capricho, uno cambia cuando por fin entiende cuánto valía lo que siempre dio gratis.

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1: Consejos para montar bicicleta de forma segura. Cada paseo en bicicleta comienza con ponerte un casco, pero es de igual importancia asegurarte de que tengas un ajuste correcto para que tu casco pueda protegerte mejor. El tamaño puede variar entre fabricantes. Sigue los pasos para ajustar un casco correctamente. Puede tomar tiempo garantizar un ajuste correcto, pero tu vida lo vale.

0: limpia tu tabla de manera con sal kosher y limón. La mejor manera de cuidar tu tabla de cortar es hacerle una buena limpieza todos los meses con sal kosher y limón. Toma un limón y córtalo a la mitad. Pon un poco de sal gruesa sobre la tabla y usa el limón para fregarle de un lado al otro. Deja que actúe durante 5 minutos y lavar con una esponja.
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0: 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Patos agricultores. Cualquier tipo de granja lleva su cuidado, teniendo que abonarla, eliminar sus plagas y dar un ambiente de buena calidad. Pero para las granjas de arroz que se encuentran en China y Japón, se les hace fácil ese trabajo, gracias a los patos. Para empezar, se liberan en arrozales que están germinando, ya que estos, en vez de comerse los cultivos, prefieren comer caracoles, babosas, insectos y malezas que dañan el arroz. Remueven el barro a la hora de comer, oxigenan el agua al caminar y su excremento sirve como un fertilizante natural, básicamente un herbicida, pesticida y abonante en uno solo. Para cuando finalice su labor, son trasladados a lugares seguros, o por el contrario, los venden y se los terminan comiendo. Vaya forma de pagarles. Con su ayuda se entrega un arroz de buena calidad y se elimina la necesidad de ocupar químicos. Además, los patos llevan una vida tranquila y sin complicaciones, habitando en los vastos campos de arroz.
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Hemos querido hacer una zona roja distinta esta semana con grupos y melodías de origen chileno, con los grupos destacados a nivel nacional y en el extranjero. Es así como llega a nuestro playlist el grupo Congreso, nacidos en Quilpué, fundado por los hermanos González y cuyo vocalista, nuestro querido amigo de Sintonía 23, Pancho Sasso, y su voz característica nos regalan esta hermosa canción, En todas las esquinas, en Zona Roja.

0: comenzando un nuevo programa Arriba Sintonía a través de Sintonía23.cl. Tendremos mucha información, muchos datos interesantes en el transcurso de esta mañana, desde las 10 de la mañana en punto, acompañándole acá en Sintonía23.cl. Bienvenidos.
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0: Noticias Culturales en Sintonía 23. ¿Por qué dicen que el pez luna es inútil? El pez luna, también llamado Mola Mola, es conocido por ser el pez óseo más grande del mundo, midiendo 3 metros de alto y pesar 2 toneladas. Con esa descripción cualquiera piensa de que es toda una bestia en el mar, pero no es el caso. Se mueve de forma lenta y torpe por no poseer una aleta trasera muy grande. No es capaz de regular bien su temperatura, obligándolo a salir y ponerse en el sol en una posición que lo deja muy expuesto a depredadores. Y se llena de parásitos fácilmente. Se le describe como un animal tonto que no tiene propósito de vivir. Pero eso es erróneo, debido a que estas ayudan a controlar la población de medusas, ya que se alimentan de ellas. Es un alimento fundamental para tiburones, orcas y leones marinos. Al ponerse al sol, ofrecen los parásitos de su cuerpo como comida a otros peces y aves marinas. Incluso su sola presencia es útil, ya que ayuda a determinar el estado en el que se encuentra el mar. Todos los animales tienen un rol en la naturaleza, y el pez luna no es la excepción.
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1: ¿Sabe usted de dónde proviene la palabra yankee? Hay muchas versiones. Según una de ellas, proviene del holandés yankee, que significa Juanito, la cual es una forma diminutiva de Jan, que significa Juan. Nombre que colonizadores oriundos desde Holanda impusieron a los colonos ingleses de los estados de Nueva Inglaterra, por el hecho de que el nombre John era habitual entre ellos. La palabra yankee se aplicó primero a los colonos de Nueva Inglaterra, luego a los norteños en general y finalmente a todos los estadounidenses.
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Hablemos de salud mental. La relevancia de la salud mental y su importancia en la vida cotidiana. La salud mental es un estado de bienestar emocional y psicológico que permite a las personas pensar, sentir y actuar de manera equilibrada, afrontar el estrés cotidiano y relacionarse adecuadamente con los demás.

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1: Procede del latín cuprum, que a su vez deriva de aes ciprum, metal de Chipre.
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1: Así seguimos revisando lo mejor de la web, datitos que a ustedes les sirven en su día a día. A través de Sintonía 23 y Arriba Sintonía.
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3: El escritor de terror más vendido de la historia trabajaba limpiando ropa sucia y casi tira a la basura su primer éxito. Stephen King vivía en una casa rodante de paredes delgadas, con olor a humedad y a fritura barata. Daba clases en una escuela por el día y lavaba sábanas en una lavandería por las noches. Entre medio, y solo entre medio de todo, se sentaba en una mesa coja a escribir en una máquina Underwood. Su lujito. Pasaba horas tipeando historias que parecían no interesarle a nadie más que a él. Una de ellas fue Carrie. Stephen estaba tan convencido de que era un fracaso que la tiró a la basura por rara y exagerada. Su mujer Tabitha rescató las hojas arrugadas y con grasa y le dijo: Stephen, sigue. En 1974, Carrie se publicó. Vendió 1 millón de copias solo en su primer año y pronto se volvió película. El profesor mal pagado pasó a ser el hombre que haría temblar a millones de lectores en la penumbra de su habitación. A veces, el destino de un escritor no está solo en su inspiración, sino también en alguien que cree en un puñado de hojas rotas y arrugadas.
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Rapsodia Bohemia de Queen. Esta obra maestra de casi 6 minutos fue considerada demasiado larga para la radio de la época. La banda se negó a cortarla y, a pesar de las dudas, se convirtió en un éxito mundial. ¿Te imaginas la música sin esta canción?

volver a vivir la experiencia de leerlo por primera vez, porque en su momento me acuerdo que me dejó por días reflexionando y por días no me podía sacar esta historia de la cabeza, buscándole distintos significados, formando distintas teorías. Nunca había leído algo así y me dejó bastante sorprendida. A Sangre Fría, de Truman Capote. Yo sé que ustedes están hartos de que yo recomiende este libro. Todos a mi alrededor están hartos de mí. Pero cuando algo es bueno y se tiene que recomendar. Es la historia real del asesinato a una familia en Estados Unidos, contado por Capote, un periodista. Me encantaría volver a leer este libro sin saber la historia real, porque para mí lo brillante de esta novela es cómo está estructurada. Hay una parte en este libro que yo creo que nunca me sentí tan mal leyendo un libro. Era una sensación de querer seguir leyendo para saber qué iba a pasar, y al mismo tiempo la necesidad de cerrar el libro, respirar, pero es muy bueno y lo recomiendo un montón. Y por último, pero no menos importante, Rebelión en la Granja, de George Orwell. Es un clásico, creo que ya todos lo conocemos, pero es un libro fantástico que yo cuando lo leí me sorprendió mucho, supongo que en parte porque era bastante chica, pero me encantaría volver a leer esa última frase por primera vez, porque en su momento me acuerdo que me dejó shockeada. Bueno, eso fue todo.

¿Quién fue Marie Curie? Nacida en 1867 en Polonia, fue una física y química que creó el concepto de la radiactividad. Con ayuda de su esposo Pierre Curie, logran descubrir los elementos radiactivos y en 1898 anunciaron los recién descubiertos polonio y radio. Para 1903 le dieron el Premio Nobel de la Física por descubrir los elementos radiactivos y fue la primera mujer en recibir el Premio Nobel. Lamentablemente Pierre Curie fallece, pero eso no la detuvo y en 1911 recibe el Premio Nobel de Química por investigar el radio y sus compuestos, siendo la primera persona en recibir dos premios Nobel. También se conoce de que fundó el Instituto Curie y que aportó en la Primera Guerra Mundial con los rayos X. Falleció en 1934 por una anemia aplásica tras alta exposición radiactiva en su vida. Se le considera como una heroína por haber sacrificado su vida por la ciencia y figura feminista por todos sus hitos en una época muy

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1: Cinco razones por las que tu gato amasa con las patitas. 1. Lo hacía de cachorro. Cuando tomaba leche, presionaba con las patas para que fluyera mejor. De adulto, amasar puede recordarle a esa sensación de bienestar. 2. Se siente seguro. Muchos gatos amasan cuando están tranquilos. Solo lo hacen en lugares o con personas donde se sienten a gusto. 3. Dejar su olor. En sus patas tienen glándulas que liberan un olor propio. Al amasar, podrían estar marcando su espacio como familiar. 4. Se estira y se relaja. Al mover las patas, activan sus músculos suavemente. Es una forma natural de liberar tensión. 5. Prepara su lugar para dormir. Como los felinos salvajes que aplastan la hierba antes de acostarse. Los gatos domésticos también tienen ese hábito instintivo. Guarda este video y recuerda, amasar no es solo algo tierno. Dice mucho sobre cómo se siente tu gato.
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Los gatos nos enseñan que para vivir como un rey o una reina hay tres normas que, felinos y humanos, debemos seguir. 1. Nunca vayas a los demás si los demás pueden venir hacia ti. 2. Quien calla y observa gana ventaja sobre quien habla y se hace ver. Y 3. Busca la sombra de los verdaderamente poderosos. Quien gestiona un pequeño poder lo convierte en una gran tiranía. Cosas de gatos.

Cuando hablamos de diabetes tipo 1, es importante saber que hasta ahora no existe algo para prevenirla. Sin embargo, es posible prevenir la diabetes tipo 2 tomando algunas medidas sencillas en los hábitos y el estilo de vida. Bajar de peso. Si se pierde un 7% del peso, se reducen significativamente las posibilidades de diabetes. Sin embargo, lo ideal es mantenerse en el peso adecuado. Ejercicio. Se sugiere hacer 30 minutos diarios de actividad moderada, como caminar con vigor, 5 veces a la semana. Alimentación. Comer 3 veces al día con 2 colaciones ligeras entre comidas ayuda a evitar los picos de azúcar en sangre. Además de que una alimentación saludable que incluya suficientes verduras y poca grasa o harinas y azúcares refinadas favorece la prevención de esta enfermedad.

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0: soy. 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

The Cardigans es una banda hoy en día muy conocida con el nombre de su sencillo Loveful, del álbum First Band on the Moon del año 96. Este sencillo fue incluido en la banda sonora de la película Romeo y Julieta del director Baz Luhrmann, asegurándoles popularidad a los miembros de la banda. En música de película, The Cardigans, Loveful.

Curiosidades del universo. El espacio exterior no está vacío. Es cierto que el espacio es un vacío, pero es un vacío imperfecto, porque contiene una baja densidad de partículas, como nubes de polvo interestelar, plasma espacial y rayos cósmicos.

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La forma más rápida y más efectiva de neutralizar un insulto, un comentario fuera de lugar o alguien que te hace bullying es usar la técnica de calma, repetición lenta y silencio. Por ejemplo, te dicen, sos un estúpido, sos un tarado, sos un imbécil. ¿Cuál es tu respuesta? Calma y repetición lenta. Ah, mira, soy un estúpido, un tarado, un imbécil. Y te quedas en silencio. Esto descomprime un montón la carga emocional del ataque y hace que la otra persona recalcule. También lo puedes usar contra un comentario cuando alguien te dice, ¿dónde estuviste ayer a las 10 de la noche? Obviamente tu respuesta va a ser, ¿dónde estuve ayer a las 10 de la noche? Y de nuevo te quedas en silencio. Esta actitud de calma, repetición lenta y silencio es una forma de establecer límites a la otra persona. Y una manera que nos ayuda a no perder la calma en esos momentos de tensión. Por eso esto es una herramienta clave para cualquier negociación o para manejar cualquier situación difícil.

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Hablemos de salud mental. La relevancia de la salud mental y su importancia en la vida cotidiana. La salud mental es un estado de bienestar emocional y psicológico que permite a las personas pensar, sentir y actuar de manera equilibrada, afrontar el estrés cotidiano y relacionarse adecuadamente con los demás.

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1: Dos grandes conquistadores como fueron Napoleón y Julio César no les temían a los ejércitos enemigos, pero un simple gato les ponía a temblar, ya que les tenían fobia.

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1: Ley 21.088, Convivencia Vial, Transporte de Niños en Bicicleta en Chile, Remolques. Deberán contar con elementos retroreflectantes en ambos costados y en la parte posterior de color rojo. Una luz roja en la parte posterior, arnés, cinturón o algún sistema de retención equivalente.

0: Naomi Tyree nos trae el dato caserito interesante en este viaje de Sintonía 23.
1: Limpia tu microondas con agua tibia. Coloca el detergente en un plato apto para microondas. Debes llenarlo con agua tibia. Ahora, coloca el plato en el microondas y caliéntalo durante 5 minutos. Manténlo dentro por otros 4 a 5 minutos. Retira el plato y retira el plato giratorio. Ahora, límpialo con una esponja húmeda y voilà, todo limpio.
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1: El felino que logró adaptarse al desierto. El Felis Margarita, o más conocido como el gato del desierto, es uno de los felinos más interesantes de todos, ya que está adaptado al mismísimo desierto árido más grande del mundo, el Sahara. Para empezar, es el felino salvaje más pequeño de todos, midiendo normalmente 50 centímetros. Al vivir en un lugar que es muy caliente y frío al mismo tiempo, logra sobrevivir entre temperaturas de 52 y menos 5 grados Celsius. Pueden aguantar semanas sin tomar agua, hidratándose a base de su comida. Son excelentes cazadores, ya que tienen un oído tan bueno que pueden escuchar a sus presas debajo del suelo y así excavar velozmente y devorarlas sin la posibilidad de que escapen. Se alimentan de reptiles pequeños, gerbos y en especial serpientes. Lamentablemente, por su apariencia tierna y su rareza, son víctimas de la caza y el comercio ilegal, poniendo a su especie en peligro. Este sin duda es uno de los animales más bonitos e interesantes de África.
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1: Roupa Nova es una banda brasileña formada en la década de 1980 en el estado brasileño de Río de Janeiro. En 1985, Roupa Nova lanzaría el que sería su álbum más exitoso, trayendo varios de sus grandes éxitos, como Donna, Seguina Trem Azul y Show de Rock and Roll. El álbum alcanzó la marca de 2.2 millones de discos vendidos. En el viaje, Show de Rock and Roll.

la rotación de la Tierra se va lenteciendo gradualmente. Aproximadamente rota 17 milisegundos más lenta cada 100 años. ¿Cómo nos afecta este cambio? Alarga nuestros días. Lo que ocurre es que en realidad no lo notaríamos hasta pasados 140 millones de años, cuando una jornada pasaría a durar 25 horas.

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0: Esta es la temperatura en Villa Alemana.
1: Temperatura 13 grados.
2: 23.
3: Una de la tarde, 48 minutos.

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Elegí amarte en silencio, porque en el silencio no existe el rechazo. Ahí nadie me dice que no. Nadie interrumpe el milagro de pensarte. En el silencio puedo amarte sin miedo, sin condición, sin final. Elijo amarte en la soledad, porque en ella no hay competencia. No hay otros brazos que te reclamen. Solo el eco de mi amor, resonando dentro de mí. En la soledad, tú eres completamente mía. No porque te posea, sino porque te llevo en cada pensamiento como quien guarda un fuego que no se apaga. Amarte así, en secreto, es una forma de libertad, aunque a veces duela. Es un amor que no busca ser visto, solo sentido. Un amor que no exige presencia, porque aprendió a vivir de recuerdos, de imágenes que solo existen en mi mente, de conversaciones que el corazón traduce sin palabras. Te amo sin pedirte nada, sin escribir tu nombre en voz alta, sin esperar que regreses.

Mi táctica es mirarte, aprender como eres, quererte como eres. Mi táctica es hablarte y escucharte, construir con palabras un puente indestructible. Mi táctica es quedarme en tu recuerdo. No sé cómo, ni sé con qué pretexto, pero quedarme en ti. Mi táctica es ser franco y saber que eres franca y que no nos vendamos simulacros para que entre los dos no haya telón ni abismos. Mi estrategia es, en cambio, más profunda y más simple. Mi estrategia es que un día cualquiera, no sé cómo ni sé con qué pretexto, por fin me necesites. Táctica y estrategia, de Mario Benedetti. 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

Maestro de Maestros, Jorge González. Dos canciones para deleitar tu jornada. Fe y Amiga Mía.

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Cuando abras la ventana y el día huela a rosas, o de noche la luna susurre una canción, sabrás, aunque no quieras, que existen ciertas cosas que se van de la mente, mas no del corazón. Desandarás el tiempo y, como quien evoca, te brillarán los ojos y tal vez, sin querer, la leve sonrisa te pintará la boca al recordar locuras que no volviste a hacer. Quizás hasta algún llanto escondido y discreto te nazca de nostalgias que pueden suceder, como una inesperada llovizna en el desierto que nunca se le espera, pero suele caer. Después no habrá más nada y volverá tu mente a la rutina diaria, tu vida, tus quehaceres, pero vas a entender que siempre en el presente hay cosas que renacen de todos los ayeres. En fin, quizás ocurra que el día huela a rosas o la luna en su brillo susurre una canción, o tal vez nunca pasen ninguna de esas cosas, porque ya me borraste de mente y corazón.

En lugar de decir gracias por aparecer en mi vida, mejor decir sos lo que mi espíritu buscaba y encontró, sos lo que encontré cuando no buscaba.

Conseguí la luz del sol a medianoche y el número después del infinito. 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Endulcé el agua del mar para tu sed. 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

0: 3 de la tarde en punto.
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¿Sabías que el exceso de grasa literalmente puede afectar a tu cerebro? Sí, la obesidad afecta tu memoria, tu estado de ánimo y hasta el riesgo de enfermedades neurodegenerativas. Es un error pensar que solo se trata de verse bien. No, se trata de pensar mejor, vivir mejor y proteger lo más importante, tu cerebro. El exceso de grasa corporal promueve inflamación crónica que puede alterar funciones cerebrales como la memoria, la concentración y la regulación emocional. Se ha visto que personas con obesidad tienen mayor atrofia cerebral, envejecen más rápido mentalmente y tienen mayor riesgo de padecer Alzheimer. Bajar grasa corporal reduce la inflamación, mejora la oxigenación cerebral y hasta aumenta la producción de neurotransmisores como la dopamina.

¿Sabías que no toda la grasa es igual y que un solo tipo puede dispararte la presión y dañar tus arterias? Este artículo lo deja claro. La grasa visceral, esa que rodea tus órganos, no solo almacena energía, sino que también libera sustancias inflamatorias que alteran tu corazón, tu presión y tus vasos sanguíneos. El resultado de esto, rigidez vascular, es decir, tus arterias se endurecen, sube la presión arterial, aumenta tu riesgo de infarto, incluso si tu peso no es tan alto. Pero hay un tipo de grasa que es tu aliada, la marrón y la beige. Estas queman energía, regulan la presión y protegen a tu corazón. ¿Qué tienes que hacer? No solo se trata de perder peso, se trata de que cambies tu grasa y actives la grasa marrón. ¿Cómo? Mejora tu sueño, activa tu músculo con ejercicio de fuerza, expón tu cuerpo al frío moderado y muévete todos los días.

Te han mentido. Si crees que estas 5 cosas te ayudarán a perder peso, estás perdiendo el tiempo. En primer lugar, sudar. No, sudar no quema grasa. Solo estás perdiendo agua y cuando tomes un vaso de agua, todo vuelve. La grasa se pierde comiendo menos calorías de las que gastas. En segundo lugar, eliminar los carbohidratos. Error. No necesitas odiar los carbohidratos para perder grasa. De hecho, es más fácil y sostenible incluirlos. Tercero, cardio en ayunas. Hacer cardio antes o después de desayunar no cambia nada. Quemarás las mismas calorías, lo que importa es el total del día. Cuarto, suplementos para adelgazar. Si alguien te dice que un suplemento te hará perder grasa sin esfuerzo, te está estafando. Ninguna pastilla hace magia. Y en quinto lugar, hacer muchas horas de cardio. Pasar horas corriendo no es la mejor.

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1: Soda Stereo quería conquistar el mundo anglosajón. Y en 1988, durante un viaje a Londres, grabaron dos versiones de demostración nunca lanzadas oficialmente de sus canciones Cuando pasa el temblor y Juegos de seducción con letras en inglés. Datitos. 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

Según el estoicismo, el sufrimiento proviene de luchar contra aquello que no podemos controlar. La paz llega cuando aceptamos la realidad tal cual es. No podemos evitar las dificultades, pero sí cómo respondemos ante ellas. Enfoca tu energía en lo que puedes cambiar, en lugar de lamentarte por lo que está fuera de tu control.

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1: Los osos hormigueros son siempre niños. Los osos hormigueros padres acarrean a sus hijos en sus espaldas hasta el año de edad y solo les cabe una cría.

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1: Los gatos hacen cerca de 100 sonidos, mientras que los perros solo 10.

Uno no es malo, a uno lo vuelven malo. Uno no se cansa, a uno lo cansan. Y uno no cambia, a uno le abren los ojos. Porque nadie llega roto por gusto, nadie se vuelve frío porque sí. Nadie aprende a guardar silencio sin antes haber gritado demasiado. A uno lo lastiman tanto que empieza a protegerse, a uno le fallan tanto. Que deja de confiar igual, a uno lo decepcionan tanto. Que entiende que no cualquiera merece su entrega. Y ahí es cuando dicen, ¿cambiaste? Cuando en realidad solo dejaste de permitir lo mismo. Solo aprendiste a decir, hasta aquí. Solo entendiste que tu paz vale más que cualquier disculpa tardía. Abrir los ojos duele, pero también libera. Porque cuando ves las cosas como son, ya no aceptas migajas. Ya no esperas milagros de quien no da nada. Ya no te quedas donde te apagan. Y es en ese momento cuando empiezas a cuidarte de verdad, que muchos no lo entienden porque estaban acostumbrados a la versión tuya que todo lo perdonaba. Así que no, uno no cambia por capricho. Uno cambia cuando por fin entiende cuánto valía lo que siempre dio gratis.

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0: Naomi Tyree nos trae el dato caserito interesante en este viaje de Sintonía 23.
1: Limpia el polvo de lugares indeseables usando aire comprimido. Si no remueves el polvo de tus dispositivos electrónicos, se puede crear una cobertura aislante que genera sobrecalentamiento e incluso fuego. Es por esto que debes utilizar aire enlatado, aire comprimido, para limpiar cosas sensibles y delicadas.
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1: El animal con coraza de hierro. El caracol volcánico o caracol de pies escamosos es un gastrópodo marino principalmente conocido por su caparazón que está formado de sulfuro de hierro y porque puede sobrevivir a 2.400 metros bajo el mar, una profundidad en la que la mayoría de los seres vivos no aguantarían ni un segundo, ya que su hábitat suele ser cerca de los conductos volcánicos llamados fumarolas, es capaz de sobrevivir a temperaturas muy altas de 398 grados y a químicos muy tóxicos. Logra sobrevivir en un ambiente tan extremo ya que sus escamas y su caparazón contienen sulfuro de hierro. Se alimenta gracias a una glándula que absorbe bacterias, azufre y hierro para poder alimentarse y para que su cuerpo transforme el hierro y el azufre ingerido en sulfuro de hierro para ocuparlo en su caparazón y escamas. Lamentablemente están en peligro de extinción por la minería submarina que hay en su entorno tan limitado. Un animal que a pesar de ser pequeño puede aguantar en un ecosistema hecho para que cualquier forma de vida muera.
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Más de 10 años han pasado desde aquel primer programa emitido. Programa que nace en La Pasión Latina, junto al querido Dick. Agradecemos la confianza de Dixon y su radioemisora, que le da un espacio a los éxitos mundiales del viaje. Gracias, querido y humilde Dick. Abrazo fraterno a la distancia. Comenzamos el viaje con un temazo. Pop Goes the World. Melodías que se escuchan en las barras de fútbol en todo el mundo. Men Without Hats en El Viaje Musical.

Curiosidades del universo. El espacio exterior no está vacío. Es cierto que el espacio es un vacío, pero es un vacío imperfecto, porque contiene una baja densidad de partículas, como nubes de polvo interestelar, plasma espacial y rayos cósmicos.

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0: Soy la hamburguesa. En tu boca soy el paraíso, lo sé. Pero en cuanto bajo, soy 500 gramos de grasa saturada y sodio. Me pegaré a tus paredes arteriales como cemento y haré que tu corazón trabaje el doble hoy. Soy aceite oxidado con forma de muslo. Absorbí tanta grasa en la freidora que tu hígado no sabrá qué hacer conmigo. Me quedaré pegado en tus paredes arteriales. ¡Para siempre!
1: Soy la dona. Harina blanca frita en grasa y bañada en azúcar. Soy una bomba para tu cerebro. Te daré 10 minutos de felicidad química y dopamina. Soy el hot dog. No preguntes de qué parte del animal vengo. Soy puros recortes y nitratos. Básicamente, un tubo de inflamación cancerígena.
0: Soy tu refresco favorito. ¡Dulce, eh! Acabas de inyectar 10 cucharadas de azúcar líquida a tu sangre. Tu páncreas está gritando de pánico, disparando insulina y tu hígado. Bueno, tu hígado ya me está convirtiendo en grasa pura. ¡Ja, ja, ja! ¡Soy las papas fritas! ¡Mírame! ¡Tan doraditas! ¡Eso es aceite oxidado recalentado 100 veces! ¡Estoy inflamando tus células ahora mismo! ¡Somos una fiesta de grasa y sabor explosivo! ¡Prepárate, que vamos a taponar tus venas con mucho gusto!

Hablemos de salud mental. La relevancia de la salud mental y su importancia en la vida cotidiana. La salud mental es un estado de bienestar emocional y psicológico que permite a las personas pensar, sentir y actuar de manera equilibrada, afrontar el estrés cotidiano y relacionarse adecuadamente con los demás.

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1: Cinco razones por las que tu gato amasa con las patitas. 1. Lo hacía de cachorro. Cuando tomaba leche, presionaba con las patas para que fluyera mejor. De adulto, amasar puede recordarle a esa sensación de bienestar. 2. Se siente seguro. Muchos gatos amasan cuando están tranquilos. Solo lo hacen en lugares o con personas donde se sienten a gusto. 3. Dejar su olor. En sus patas tienen glándulas que liberan un olor propio. Al amasar, podrían estar marcando su espacio como familiar. 4. Se estira y se relaja. Al mover las patas, activan sus músculos suavemente. Es una forma natural de liberar tensión. 5. Prepara su lugar para dormir. Como los felinos salvajes que aplastan la hierba antes de acostarse. Los gatos domésticos también tienen ese hábito instintivo. Guarda este video y recuerda, amasar no es solo algo tierno. Dice mucho sobre cómo se siente tu gato.
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1: Consejos para montar bicicleta de forma segura. Planea tu ruta. Si estás manejando como un vehículo en la carretera, elige rutas con menos tráfico y velocidades más lentas. La ruta más segura puede estar lejos del tráfico, en una ciclovía o un sendero para bicicletas.

0: No existe nada peor que entrar a tu sala de estar y darte cuenta de que debes limpiar el chiquero. Si eres como nosotros, entonces intenta mantener un cierto nivel de limpieza, pero algunas cosas como el trabajo, los niños, una buena siesta, de una forma u otra se cruzan en tu camino. No temas, luego de una gran investigación llegamos a la conclusión de que limpiar puede ser realmente fácil y efectivo, a pesar de que al 80% de la población no le parezca divertido. Así que si sientes ganas de vivir en un palacio sumamente reluciente, entonces presta mucha atención a nuestro listado de los mejores trucos de limpieza que el internet tiene para ofrecerte y que cambiarán la forma en la que limpias para siempre. Limpia tu horno con bicarbonato de sodio y vinagre. La función de autolimpieza del horno no es muy confiable, por lo tanto lo mejor sería utilizar un método seguro, natural y súper efectivo para realizar el trabajo. Podrías estar enfrentándote a la grasa en tus codos, pero ¿es realmente necesario? Mezcla media taza de bicarbonato con algunas cucharaditas de agua para obtener una especie de pasta. Simplemente cubre el interior del horno con ella y déjalo actuar toda la noche. Limpia el horno con un trozo de tela y rocía un poco de vinagre sobre el sobrante de bicarbonato. Luego utiliza otro trozo de tela húmedo y límpialo. ¡Voilà! ¡Todo limpio!
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2: La canción El Impostor de Chancho en Piedra es conocida por su letra ácida y crítica social. La inquietud del vocalista de la banda expresó en entrevistas que la canción fue escrita como una sátira y una crítica a la hipocresía y la falsedad presente en la sociedad.

0: ejercite. 1. Dormir boca abajo. Esto comprime tus vías respiratorias y puede causar apnea del sueño severa, dejando tu cerebro sin oxígeno durante minutos, lo que puede desencadenar un paro cardíaco. 2. Tomar pastillas para dormir de manera regular. Estas deprimen tu sistema respiratorio y si se mezclan con alcohol, pueden detener tu respiración por completo. Muchos fallecimientos durante el sueño son sobredosis accidentales. 3. Cenar muy pesado. Esto obliga a tu corazón a trabajar de más para digerir, aumentando el riesgo de un infarto justo cuando tu cuerpo debería estar descansando. 4. Dormir con el celular cerca de la cabeza. Las ondas electromagnéticas alteran los ciclos de sueño profundo y pueden provocar arritmias peligrosas. Y 5. La que casi todos hacen sin darse cuenta del riesgo, dormir con la televisión encendida. Ese parpadeo constante de luz y sonido mantiene a tu cerebro en un estado de semivigilia, alterando tu ritmo cardíaco, tu presión arterial y tu respiración. Con el tiempo, puede provocar arritmias nocturnas peligrosas sin que lo sientan.
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el peligro de los derrames de petróleo. Cuando sucede un derrame de petróleo en el mar, suele ser algo dañino, tanto para la fauna marina como para los seres humanos. Para empezar, afecta a la cadena alimenticia marina, ya que daña el plancton, alimento principal de muchas especies, y gracias a que cubre la luz solar, también mata al fitoplancton y otras algas que son responsables de gran parte del oxígeno de la Tierra. Peces y moluscos absorben las toxinas, y el ser humano se alimenta de ellos sin saber de que están intoxicados. Tortugas y aves terminan cubiertas de petróleo, quitándole movilidad y muriendo por hipotermia o intoxicación. Y también afecta al ecosistema, como lo pueden ser las playas, sedimentos y corales, generando daños duraderos. Y lo peor de todo es que esto puede durar años, incluso décadas, descomponiendo todo el ecosistema marino de la zona. Por eso, en caso de uno, si se puede colaborar, debemos hacerlo para evitar de que sea peor el problema.

0: El lago Llanquihue es el segundo lago más grande de todo Chile, rodeado de los volcanes Osorno y Cabulco, popular por ser un lugar muy misterioso. Desaparecen cosas sin explicación, como simples herramientas o embarcaciones pequeñas, aunque la mayoría se hunden por remolinos pequeños. Luces que aparecen bajo el agua por la noche de la nada. Contiene corrientes internas y cambios drásticos de temperatura, incluso dicen que el lago respira, ya que este genera fluctuaciones peculiares, bajando y subiendo el nivel del mar constantemente. Acá es donde entramos hacia elementos míticos y paranormales, como lo puede ser la leyenda de la princesa de Licarayén, relato que cuenta el sacrificio de una joven para calmar al volcán Osorno y creando el lago en el proceso. El monstruo del lago Llanquihue, una criatura de forma alargada que a veces suele salir a la superficie como si fuera nuestro monstruo del lago Ness, y el raro caso del huevo de aluminio, en el que se dice que Valdovines Vargas, un pesquero local, vio un pequeño barco con forma de huevo color aluminio. Unos pocos años después, Valdovines y su hijo desaparecieron en el lago. Sin duda, uno de los lugares más misteriosos de Chile.
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